se toma la pelota Nini Flores de Corrientes, un verdadero duende, un mago del bandoneón, hábil y musical, siempre inspirado, lo va dejando para el ruso Beitelman, Gustavo Beitelman, auténtico gaucho judío de Venado Tuerlo, un sabio.